buenas tardes, bienvenidas, bienvenidos todas y todos a otra emisión de Radio Luna, la radio comunitaria en CFSR 90.5 en frecuencia modulada. Les saludamos aquí sus amigas, Cristina y Bessie, esperando que todos se encuentren muy bien donde quiera que estén en estos momentos, en este sábado 12 de septiembre de 2026. Les saludamos desde Radio Luna en la ciudad de Saskatoon, Canadá, y enviamos un cariñoso saludo a todos nuestros amigos, hermanos, compañeros de diferentes países que nos escuchan en distintos puntos del planeta. En esta tarde tendremos, como es nuestra costumbre, las últimas palabras con las que el doctor compañero presidente Salvador Allende Gossens se dirigió a su pueblo el 11 de septiembre de 1973. Así es que les anunciamos para que no se nos emocionen demasiado y luego les comentamos sobre FEMFASIS 2026, que ya comienza. Hoy es el primer sábado de FEMFASIS. Muchas gracias a cada una, a cada uno de ustedes por estar al otro lado del receptor. Y bueno, aquí continuamos sobreviviendo septiembre, así es que la vamos llevando muy bien. Y usted ponga atención que tenemos preparado un lindo programa para el día de hoy. Puede llamarnos al 306-242-5002.

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1: Ahí teníamos a Kila Payún trayéndonos la muralla y dimos comienzo con Tata T de Inti Illimani, tema bastante emblemático, lo hemos mencionado en otras ocasiones. Con ese tema se anunciaba el presidente Salvador Allende cuando él iba a dirigirse a su pueblo en Chile hace más de 50 años, 53 años ya se conmemoraron. Ayer, por primera vez en Chile, oficialmente el gobierno, después que retornó la democracia, no hizo nada, pero está bien. Ellos no quisieron hacer nada, pero el pueblo siempre recuerda y eso es bueno. Y se hicieron muchas conmemoraciones. No sabemos de ninguna aquí en Saskatoon. Sabemos que en Toronto, en Edmonton, se hicieron también eventos alusivos a lo que fue el 11 de septiembre de 1973 en Chile, y por eso que existimos nosotros aquí en Canadá, en la diáspora chilena. Decíamos que continuamos sobreviviendo septiembre, la vamos llevando bien, porque sí, justamente hoy es el primer día de FEMFASIS 2026 y ya tenemos tres personas que nos han colaborado ya en estos poquitos minutos que llevamos de programación. Estamos hablando de Francisco, Lana y una anónima que le gusta colaborar también. Sabemos que a usted también le gusta. 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Le vamos explicando. 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Pero ese es el programa de hoy, FEMFASIS 2026, y el próximo sábado lo mismo. 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Vamos a seguir escuchando temas del folclore latinoamericano. La muralla es un poema del poeta cubano Nicolás Guillén y ahí lo musicalizó Kila Payún.

Ahí teníamos a Gervasio junto a Isabel Parra trayéndonos el tema de León Gieco, La Colina de la Vida. Y continuamos aquí en Radio Luna. Les recordamos que hoy es nuestra campaña de finanzas de la radio comunitaria FENFASIS 2026. Ya tenemos otro colaborador. Ya vamos subiendo el número de personas oyentes que nos están colaborando. Rodolfo también nos quiere apoyar y nos está colaborando. Vamos a ir poniendo las canciones que ustedes nos han pedido poquito a poco. Vamos viendo cuando está el momento indicado. Vamos a ir con esta de Rodolfo para María. Le quiere dedicar canción para despertar a un negrito con mucho cariño. Y muchas gracias a cada una de ustedes, a Lana, a Francisco, a Anónima y a Rodolfo por su apoyo hasta el momento. 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

Y teníamos canción para despertar a un negrito, poema de Nicolás Guillén, hablando de Nicolás Guillén. Y aquí nos vamos con otra para Anónima. Gracias, señor, con mucho cariño y muchísimas gracias por su colaboración.

0: Motivo, quiere hacerlo durante la semana, perfecto. 306-664-6678. Ese es el teléfono de la oficina durante la semana. Vamos a poner un tema de Daniel Viglietti junto al poeta uruguayo también, Mario Benedetti. Y luego, después de este tema, vamos a poner las últimas palabras del presidente Salvador Allende Gossens.
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Sí.

0: y Radio Corporación. Mis palabras no tienen amargura sino decepción, y serán ellas el castigo moral para los que han traicionado el juramento de Chile. Soldados de Chile, comandantes en jefe, titulares, y almirante Merino, que se ha autodesignado. Más el señor Mendoza, general rastrero, que solo ayer manifestara su fidelidad y lealtad al gobierno, también será denominado director general del carabinero. Ante estos hechos, solo me cabe decirle a los trabajadores, yo no voy a renunciar. Colocado en un tránsito histórico, pagaré con mi vida la lealtad del pueblo. Y les digo que tengo la certeza que la semilla que entregáramos a la conciencia digna de miles y miles de chilenos no podrá ser cegada definitivamente. Tienen la fuerza, podrán avasallarlo, pero no se detienen los procesos sociales ni con el crimen ni con la fuerza. La historia es nuestra y la hacen los pueblos. Trabajadores de mi patria, quiero agradecerles la lealtad que siempre tuvieron, la confianza que depositaron en un hombre que solo fue intérprete de grandes anhelos de justicia, que empeñó su palabra y que respetaría la Constitución y la ley, y así lo hizo. En este momento definitivo, el último en que yo pueda dirigirme a ustedes, quiero que aprovechen la lección. El capital foráneo, el imperialismo, unido a la reacción, creó el clima para que las Fuerzas Armadas rompieran su tradición, la que le enseñara Schneider y que reafirmara el comandante Araya. Víctimas del mismo sector social que hoy estará en sus casas esperando con mano ajena reconquistar el poder para seguir defendiendo sus granjerías y sus privilegios. Me dirijo sobre todo a la modesta mujer de nuestra tierra, a la campesina que creyó en nosotros, a la obrera que trabajó más, a la madre que supo nuestra preocupación por los niños. Me dirijo a los profesionales de la patria, a los profesionales patriotas, a los que hace días estuvieron trabajando contra la sedición auspiciada por los colegios profesionales, colegios de clase, para defender también las ventajas que una sociedad capitalista le da a los pocos. Me dirijo a la juventud, aquellos que cantaron, entregaron su alegría y su espíritu de lucha. Me dirijo al hombre de Chile, al obrero, al campesino, al intelectual, aquellos que serán perseguidos, porque en nuestro país el fascismo ya estuvo hace muchas horas presente, en los atentados terroristas, volando los puentes, cortando la línea férrea, destruyendo los oleoductos y los gasoductos, frente al silencio que tenían la obligación de proteger. La historia lo juzgará. Seguramente Radio Magallanes será callada y el mital tranquilo de mi voz no llegará a ustedes, no importa. Lo seguirán oyendo. Siempre estaré junto a ustedes. Por lo menos mi recuerdo será el nombre digno que fue leal a la lealtad. El pueblo debe defenderse, pero no sacrificarse. astillas, pero tampoco puedo mirar. Trabajadores de mi patria, tengo fe en Chile, su destino. Superará otros hombres este momento gris y amargo donde la traición pretende imponer. Sigan ustedes sabiendo que mucho más temprano que tarde, de nuevo abrirán las grandes alamedas por donde pase el hombre libre para construir una sociedad mejor. ¡Viva Chile! ¡Viva el pueblo! ¡Vivan los trabajadores! Estas son mis últimas palabras y tengo la certeza de que mi sacrificio no será en vano. Tengo la certeza de que por lo menos será una lección moral que castigará la felonía, la cobardía y la traición.
1: La historia es nuestra y la hacen los pueblos.

Andino Sanz nos trajo Sueño Feliz y vamos a complacer el pedido musical de Francisco. Él quiere escuchar Pájaros de Fuego por Los Tres, alusivo justamente al bombardeo de La Moneda el 11 de septiembre de 1973 en Chile.

0: pájaros de fuego nos trajeron los tres aquí a Radio Luna para complacer el pedido musical de Francisco, que nos ha hecho su donación para la radio comunitaria en F-Emphasis 2026. Vamos a irnos a Montevideo para escuchar al padre Jorge Mella. Y usted tiene tiempo ahora para llamarnos al 306-242-5002 y hacer su colaboración también, darnos su colaboración.
1: Este fin de semana se nos presenta un tema tremendamente contingente. Contingente porque tiene que ver con el perdón. Revancha, rencor, resentimiento, venganza, son palabras que están presentes en la vida social, pero también en nuestra vida personal. Y el desafío es cómo no acrecentarlas. Más aún cuando escuchamos muchas veces el eslogan ni perdón, ni olvido, a ver, ¿cómo lo trabajamos eso? Y desde la propuesta cristiana, es tan importante perdonar. Pero ojo, eso no significa olvidar, porque el que olvida pierde la memoria, pierde la relación de los acontecimientos que han sucedido. Y esos acontecimientos han dejado heridas en la historia social, en lo que va aconteciendo, pero también han habido acontecimientos en relación con otros, con otras personas que han dejado heridas en nuestra historia. Entonces no es necesario olvidarlas, no hay que olvidar en realidad, es parte de nuestra historia. Pero sí hay que ayudar que esa herida cierre, que es muy distinto, cierre, que se cure, que dará la cicatriz para no olvidarlo, para que no vuelva a suceder. Pero eso no significa seguir alimentando ni metiendo el dedo en la herida. Por eso digo, revancha, rencor, resentimiento, venganza, tenemos que hacer el esfuerzo que queden atrás. Porque no libera, no libera. Un mal no se cura con otro mal. Imposible, imposible. En cambio, el perdón, la propuesta que hace Jesús, hasta 70 veces 7, el perdón libera, el perdón recrea la amistad del camino con esa otra persona. Infidelidad, que hablaron mal de uno, que hubo una situación concreta, que hubo, no sé, un dolor grande, un quiebre a nivel social, histórico, lo que sea, en el ámbito que ustedes crean conveniente, apliquen esto. El perdón libera. Y el perdón es todo un proceso, no es de un rato para otro, sino que es un camino donde uno se va abriendo al espíritu y donde ese pareciera normal resentimiento o deseo de venganza lo puedo ir dejando atrás. Porque eso no me cura, eso no me libera. Al revés, me puede dar la alegría de un ratito, pero no me va a hacer feliz. Dios, acordémonos, se relaciona con nosotros como nosotros nos relacionamos con Él. Cuando dice, no condenes y no serás condenado. O más bien, la vara con la que usas será usada contigo. Entonces démosle espacio, pidámosle al Señor que nos regale el don de la misericordia. Que nos regale el don de hacer camino en el perdón para con el hermano, como el a nivel social de lo que haya, pero también a veces, perdón con uno mismo, porque a veces uno no acepta los errores que ha habido, las caídas. Perdonémonos, dejemos que el Espíritu entre nosotros para ser gente nueva, para ser hombres y mujeres con un nuevo proyecto, que hemos podido recrear la historia. Que el Señor te bendiga, bendiga a tu comunidad, bendiga a tu patria también, en el nombre del Padre, del Hijo y del Espíritu Santo.

0: Ahí teníamos Gracias Señor, la canción que nos pidiera Anónima anteriormente. Y bueno, ahora sí funcionó. Vamos muy bien con los pedidos musicales. ¿Cuál es el suyo? ¿No nos ha hecho su pedido musical todavía? Tenemos todavía una hora de programa. Y este es el programa de una vez al año. Es hoy día y la semana próxima y después ya no hay más. 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Vamos a hacer una pequeñita pausa para escuchar anuncios de nuestros patrocinadores. Regresamos con más música, más, ¿qué más tenemos? Más, ¿cómo se dice? La insistencia nuestra en que nos ayude, porque eso es lo que nos corresponde hacer hoy día. Y también la lista de cumpleañeras, cumpleañeros para saludarles en esta semana que están cumpliendo años. Llámenos al 306-242-5002.
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